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0: Gracias.
1: Muchas gracias.
2: Señor Gilberto Santa Rosa.
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8: Buenas tardes, doctor.
9: Buenas tardes. Adelante. Sí, en el sofá, por favor. Ponte cómodo. Recuéstate, sí. Vas a pensar que ha sido un ave que ha estado enjaulada durante toda su vida y que hoy está a punto de abrir esa puerta, la puerta de esa jaula. Vamos, con confianza. Cuéntame, ¿qué te pasa?
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1: Esa canción, ustedes la pusieron en el primer lugar y me llevaron al seno de sus hogares, lo cual agradezco mucho, a sus fiestas. Ahora les voy a cantar una canción de mi último disco. Fue el primer paso que dimos con ese disco y la pusieron en primer lugar, se la dedico. Se titula Me enamoré de ti.

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No tenga miedo. 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

0: Buenas, buenas, buenas, buenas y santas para todos. Sí, para todos, para todos.
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0: Bienvenidos, gracias por estar ahí. Gracias por compartir la vida. Gracias por la sana y querida costumbre de sintonizar la radio.
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0: Aquí estamos con el Ubita. No sé por qué te han puesto Ubita. Viste que está de moda con esto de que el goleador de Belgrano, cuyo apodo es Ubita. Sí, no sé, pero desde el domingo que te cruzás, no sé, con cualquier... Ubita. Ubita, pará, ¿qué pasa? Históricamente, Ubita le decían a... al que le daba y le daba. Y precisamente el Dani Campus no es de esa tendencia. Pero bueno, el Ubita Campus. El Ubita. Hola, Dani. ¿Sabes qué? La sensación de que hace un Perú que no te vea. Sí. ¿Te ha venido bien? ¿Te has desenchufado? Bien. ¡Viva la patria, carajo! Sí, señor, dale.

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Entrega del histórico Café a la Turca en la temporada 28. Ayer celebrando el Día de la Patria. Un 25 de mayo fantástico, estupendo. Estaba observando el Te Deum en nuestra iglesia catedral metropolitana y en la homilía el obispo insistiendo con la unidad, insistiendo con el entendimiento, insistiendo con aceptar opiniones diversas, insistiendo, ¿no? Buscando la unidad, más allá de los pensamientos, posturas políticas, ideologías y demás. Y de pronto la cámara ponchando a Javier Milei. Tu presidente, mi presidente, nuestro presidente. Y decía, a la pucha, el curita insiste con la unidad del entendimiento y a la vicepresidenta no la invitaron para el Tedeum. Es fulera la imagen, ¿no? Es fulera. Pero bueno, es el momento presidencial que nos toca vivir. Un Javier Milei eufórico, entusiasmado, entendiendo que le está yendo bárbaro, es lo que él entiende, por supuesto. Y su equipo económico también, y su equipo político también. Aunque, hoy por hoy, en lo que es la sensación electoral, le está yendo para el traste. En lugar de trepar en la consideración, baja en la consideración. Bueno, es el panorama. Aunque claro, a un año de actos electorales, porque casualmente estamos terminando mayo y algunas elecciones van a ser en mayo 2027, uno dice, bueno, tiene todavía cuerda para rato, para intentar reubicar o acomodar fichas y demás. Hoy, mayo 2026, Milei pierde la elección presidencial. Pero bueno, viste cómo es la política, ¿no? Es el arte de lo imposible. Según Don Caputo, en junio 2026 empezamos a vivir la Disney Argentina. ¿Qué sé yo, hermano? Mira, a mí nunca me tentó ir a Disney. Pero si me decís que viene la Disney Argentina, bueno, dale, vamos. Vamos. Pero que sea para todos, ¿no? Que sea para todos. ¡Suba, Dani, suba!

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1: Gracias, Dani, muchas gracias, muchas gracias. El sentido himno nacional argentino. 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

0: Argentina. Desde los estudios Dante Oscar Gómez Castro.
1: Y vos que más lo vivido.
0: Se sabe que hoy es martes. Por ahí emocionalmente, por ahí laboralmente, por ahí pensás que es comienzo de semana. No, no es lunes, pero es martes, pero es comienzo de semana laboral. Es decir, se te hace como un problema o problemón para algunos, pero es martes, a no confundir. Semana corta, martes, miércoles, jueves, viernes. Ayer 25, ayer fecha patria, ayer celebración por doquier. Aquí tu gobernador, mi gobernador, nuestro gobernador, y el izamiento correspondiente a la enseña patria. Y venía de un domingo con noche de gala en el Teatro Bicentenario, repleto, colmadísimo. Y después saludo a las formaciones de la Fuerza de Seguridad, y después el Tedeum, y después el desfile, con un clima que acompañó. La verdad que el clima estuvo fantástico, ¿eh? Mirá, si hubiésemos... Este es un juego, por cierto. Si hubiésemos apostado qué clima te toca el 25, y siempre está esa sensación de viento, de lluvia, de nublado, de frío polar, y estuvo bárbaro. Además, San Juan está invadido por algunas actividades, por ejemplo, el desafío de la Ruta 40. Lo que se ha montado en el Autódromo del Vicum es maravilloso. Sí creo, y no tengo idea alguna de quiénes son los responsables, pero sí creo que ha sido bastante pobre la comunicación, la difusión, la publicidad del desafío Ruta 40, porque es tremendamente atractivo. Además, entrada libre y gratuita para ver el parque automotor y para ver cómo laburan y cómo trabajan. Y ayer nos tocó en suerte estar cerca de la localidad de Talacasto, y se veía el fervor y el entusiasmo de los participantes y el público, que se lo advertía sorprendido por el paso de las máquinas que participan en el desafío Ruta 40. Esto del desafío Ruta 40 y el epicentro en el Autódromo del Vicum ha permitido que, por ejemplo, la capacidad hotelera en San Juan se vea cubierta, ha permitido que los lugares gastronómicos también, pero no solo aquí en el ejido capitalino, sino hacia adentro, tierra adentro. San Juan de la Frontera, qué lindo ver tanta actividad en nuestro terruño, San Juan de la Frontera.
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0: Se viene un tole-tole, se viene un tole-tole. Escuchame, hermano mío, flaco Daniel Enrique Dávila Simoneta, porque te toca de cerca. Escuchame. El gobierno nacional dejará de pagar a las empresas de transporte público y pasajeros los pasajes para quienes presenten el carnet de discapacitado. Es decir, que aquellos que buscan un pasaje a partir de los derechos por la condición de discapacitado que le permite viajar con cero peso, digo, abonando nada, los pasajes gratuitos para discapacitados, el gobierno deja de cubrir este sector. Por lo tanto, ¿sabes qué? Va a venir una pelea de aquellas. Va a venir con las empresas. Porque las empresas, cuando no están subsidiadas y dejan de prestarle el servicio al usuario. El empresario, el colectivo que es Clean Caja. Ah, no, mirá, el gobierno dejó de pagarme el pasaje. Ya no lo cubre más. Es como la obra social, ¿viste? Mire, necesito aspirina. Sí, te lo cubre la obra social. Mire, necesito curitas. Sí. Necesito mertiolate. Sí, claro que te lo cubre. Mire, necesito una vacuna porque tengo una enfermedad rarísima. No, mire, ahí no. ¿Cómo que no? Necesito hepatalgina. Ah, sí, la obra social te lo cubre. Necesito ser operado urgente porque tengo cáncer de piel. No. Ay, decime si no es para... Así que a nuestros amigos y conocidos que tienen esta tremenda problemática de la discapacidad, el gobierno ha tomado la decisión. No cubre los pasajes en el transporte público de pasajeros. Por lo tanto, y sí, vendrá el tole-tole. A no ser que los gobiernos provinciales también pasen a absorber este costo. Situación harto difícil y situación muy delicada, por cierto.
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a Sergito Manini, a Pablín Nacuzzi, a Marianito, a Plácido Pontoriero, al querido Titón. Es fútbol, es fútbol. River, y perdón, espero que no les incomode, River no demostró nada para ser campeón. El nivel de River, pobrísimo, pobrísimo, pobrísimo. Belgrano, y con lo que tiene, fuerza, corazón, garra, entusiasmo, ilusión, hambre, hambre, los chicos de Belgrano. No, mirá que el árbitro, correlo al árbitro, por favor, déjalo, sacalo de escena al árbitro. El árbitro no te perjudicó. El penal era penal. El penal era penal. Y no, que mirá que la jugada donde el Mudo Vázquez se arroja al piso y va con la plancha. No va con plancha. Y de ahí sobrevino el tercer gol. Esa jugada del Mudo Vázquez, que no sé a quién le gana la disputa de la pelota, no recuerdo. Es la clara muestra del hambre de Belgrano por quedarse con el título. Belgrano. Belgrano de Córdoba, el pirata cordobés. Mami, qué pedazo de fiesta, por favor. Ayer seguían de caravana. ¡Qué carrete! ¿Sabés qué? Se tomaron todo. Y no es para menos. El celeste, el pirata cordobés, instituto. Y ganó bien, ¿eh? Ganó bien, ganó bien. River, y ¿sabés qué? Casi, casi que una lágrima lo de River. Después escuché a algunos colegas, por ejemplo a Lito Costa Febre, y decía, bueno, la verdad que habíamos llegado hasta aquí con muchas dificultades, bueno, la verdad que llegamos hasta aquí penando, bueno, la verdad que llegamos aquí con partidos no jugados bien, pero hermano, sos River, una riquísima historia, con todo a disposición. Estructura, logística, material, todo, todo, sueldos al día, todo, todo. Y la verdad que la muestra de River, perdónenme a los millonarios, ¿no? No sé cuántas veces llegó River al arco cordobés, no sé si tres, digo con claridad. De tres, dos goles, pero el resto, nada, nada. Yo creo que pudo muchísimo más el hambre de Belgrano. Ojo, a Belgrano no le sobró nada. Nada. Pero bueno, la historia mostraba que Belgrano lo llevó a la B a River y eso latía fuerte en el interior, en la intimidad de cada hincha de River. Y otra vez el Mario Alberto Kempes, escenario de un partido de fútbol que lo dejó a River con las manos vacías. ¡Salud, Belgrano! ¡Salud, pirata!

0: al oeste de la República Argentina. Estamos en San Juan de la Frontera. Estamos terminando mayo, transitando la última semana de mayo. 260526. Mirá vos, qué lindo juego de palabra. Pelado, hoy es martes. Marito. Martes 26 de mayo del 2026. ¿Sabes qué? Marito. La máxima para hoy prevista en 20. Ah, bueno. Buen sol. Algunas nubes. Brisas que solamente serán brisas. Que no se van a transformar en viento. ¿Para cuándo? Mañana miércoles, sí, te lo digo. La máxima 19. Ajá, ajá. ¿Qué tendrás? Brisas del norte mañana. Nubes y sol. El jueves, máxima 19. Sol y nubes. Brisas algo más fuerte, que por ahí vas a tener la sensación de viento, especialmente en la tarde. Digo el jueves, El viernes, la máxima 19. Brisas del sur y del noreste. El sábado, la máxima 17. Brisas del sur. Y el domingo, la máxima 21 grados. Brisas del sur.
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0: Ah, bueno.

fantástica estuvo la Peña del Relincho. El domingo. Fantástica la Peña del Relincho. En el departamento de Las Flores, en Iglesia. Donde la familia Gómez. Pusieron toda a disposición de los presentes. El salón de punta a punta colmado. Con la fenomenal conducción del gaucho Jorge Pascual Recabarren. Qué lindo. La verdad que cuando se genera un ambiente folclórico, un ambiente patrio, un ambiente convocante, además un detalle que no es menor, la misma celebración de la Peña fue en el mismísimo horario del partido Belgrano-River. Y está el salón colmadísimo. Ahí está el entusiasmo por las cosas nuestras, ¿no? Que los pastelitos, que el chivito, que las achuras, que el buen locro, que las empanadas, las famosas picudas, un buen tinto, un buen blanco, un espíritu bárbaro. Bárbaro, bárbaro. Abrazos a Rodrigo Gómez, Sarracina, familia ilustre histórica del departamento Iglesia, muy particularmente de la localidad de Las Flores. Y ya que estamos hablando de la localidad de Las Flores, aún se sostiene abierto el paso internacional Agua Negra. Aún se sostiene abierto el paso internacional Agua Negra. Y un clima que es, al menos por ahora, absolutamente favorable. Absolutamente favorable. Porque cuando hablas de mayo y segunda quincena de mayo y últimos días de mayo, ya te imaginas las primeras nevadas y fuertes nevadas. Bueno, por ahora no. Por ahora no. Por lo tanto, las autoridades chilenas y las autoridades argentinas siguen observando con asombro que las condiciones climáticas son aptas para sostener la apertura del paso internacional Agua Negra. Y lo que ocurrió en las últimas horas de la semana anterior, la novedad, muy novedad, muy novedad, diría alguien, novedad novedosa, es que el gobierno nacional liberó algunos dineros que tienen como destino exclusivo el paso internacional por Agua Negra. Sorprendió a propios y extraños que Vialidad Argentina, sí, Vialidad Nacional Argentina recibió. El contador dijo, che, ¿qué pasó en la cuenta que de pronto, mira vos, se ha engrosado el...? Bueno, de manera increíble, yo creo que no es que hayan pifiado el destino del dinero y los recursos, no. Una decisión sorprendente, llamativa, en que el gobierno ha destinado fondos y recursos para el paso internacional Agua Negra. Uno podría haber imaginado, bueno, pero esto podrían haber especulado la temporada 26-27, allá por octubre, por noviembre. No, ahora. Ahí está la platita. Ahí están los recursos. Ahí está el combustible. Ahí está la maquinaria. Ahí está el personal destinado al paso internacional Agua Negra.

0: Daniel Alberto Passarella, el Kaiser. Así fue bautizado en su tiempo de futbolista. Un notable marcador central con una personalidad admirable. Triunfó en el fútbol argentino, en el fútbol europeo, en Italia particularmente. El Kaiser, Daniel Alberto Passarella. Fue presidente de River. Fue técnico de la selección argentina de fútbol. Cuando presidente de River es cuando a River lo tumbaron a la B. Y algunos manifiestan que aquella acción que llevó a que River descendiese a la B, muchos coinciden en que fue una decisión de Julio Humberto Grondona. Un pase de factura. Vaya a saber por qué, ¿no? Pero nunca, nunca se demostró o se mostró o se documentó que esto haya sido por decisión de Julio Humberto Grondona, otrora presidente de la AFA. Aunque nunca se mostró ni se demostró, la sospecha siempre estuvo. Y Grondona lo mandó a la B. Grondona lo mandó a la B. Es lo que se dice, lo que se decía. Y creo que en eterno va a quedar esto de... ¿Cómo es posible que River se vaya a la B? ¿Cómo es posible? Bueno, fue posible. Y todos siempre caen en la especulación que mucho tuvo que ver Grondona, la decisión de los árbitros. Esto es más o menos como cuando San Martín ascendió, ganándole a Huracán de Parque Patricio aquí en el Estadio Verdinegro. Esa sensación de que el árbitro, el pelado Jiménez, jugó para San Martín. Sensación. Sensación. Y fíjate que curiosamente, después de aquel desenlace, San Martín asciende por sobre Huracán, nada menos, sobre el globito, nunca más dirigió el pelado Jiménez. Cumplo y me voy, como que cumplo años y obtengo la jubilación, ¿viste? Bueno, no, nunca se demostró nada, ni se comprobó nada. ¿Se escucha? Son olfateadas, ¿viste? Son sensación. Qué linda fiesta aquella, la del Verdinero. Vuelvo a Passarella. Passarella siempre se llamó a silencio. Y con el correr de los años, algunas versiones señalaban que Passarella tenía algún trastorno neurológico que lo llevó a estar alejado de todo. Otros decían, no, mirá, no aparece en escena por el enojo del hincha de River, ¿cómo es posible que River a la vez? Y apareció Passarella en las últimas horas en las redes sociales. Porque ayer, aniversario de la fundación de River. Así que imagínate lo que estaba preparado por si River campeón, después aniversario, todo un combo fantástico. Cosa que no ocurrió porque River perdió con Belgrano. Pero fíjate vos, pierde River, se consagra Belgrano, el que lo tumbó a la B a River, y aparece en escena Daniel Alberto Passarella. Cosa hasta macabra, si se quiere. ¿Y qué dijo Passarella? A ver si se puede escuchar. ¿Qué dijo?
1: El 25 de mayo es un día muy especial para mí. No solo por la Revolución de Mayo, sino también por el aniversario de River Plate. Y mi cumpleaños número 73. Gracias a todos los que creyeron en mí y que me acompañaron. Y sigan atentos, que dentro de poco van a entender muchas cosas.
0: Ajá, ajá. Daniel Alberto Pasarela. En la imagen solito, solito. La figura casi intacta. 73 pirulos. 73 pirulos. Yo no sabía que era el cumple de él. En idéntica situación del aniversario de River. No lo sabía. Ahora, en el final, esa frase que dice, dentro de poco van a entender muchas cosas. Ponelo otra vez.
1: Van a entender muchas cosas. Que dentro de poco van a entender muchas cosas.
0: ¿Qué quedaría por dilucidar? Porque ya entendemos que la pelota es redonda, ya entendemos que el fútbol profesional se juega 11 contra 11, ya sabemos que para que sea gol la pelota debe superar la línea de meta. Es decir, ahora, muchos están frotando las manos para que cuente cosas que muy particulares. A ver, que hable Pasarela no va a mejorar ni a empeorar la situación del país. Sí. Que hable Pasarela no es que se va a consagrar próximo presidente de la República Argentina. Muchos nos estamos frotando las manos a ver si puede contar cosas que solo él sabe, porque la otra parte se llevó toda la tumba. Julio Humberto Grondona se llevó 1000 secretos a la tumba. La especulación es esa, ¿no? Porque ¿qué otra cosa podría venir a desenmascarar el Kaiser Daniel Alberto Pasarela? Muy pronto vamos a entender, o van a entender, ¿cómo dijo?
1: Que me acompañaron. Y sigan atentos, que dentro de poco van a entender muchas cosas.
0: Ahí está, van a entender. Como que él ya sabe la real historia de River. Ah, un jugadorazo, a mí dámelo siempre en mi equipo. Después vino la historia del Mundial 86... porque sale campeón mundial con Argentina en el 78, con Menotti. Juega el Mundial de España 82, que fue un fracaso para Menotti. Es convocado por Bilardo para el Mundial 86. Ubicás, 78, 82, 86. No, creo que no jugó el Mundial del 74. Creo que no estaba ni en los suplentes, creo. Por ahí después Ítalo Fabio nos desburra. Y él juega, está convocado en el 86, Bilardo le dice, Daniel, el capitán es Maradona. Y te imaginas, Pasarela, el gran capitán. Y le quita la cinta de capitán, se le entrega a Maradona, y curiosamente, Pasarela se intoxica con una ingesta de una bebida que nunca quedó claro, eso lo lleva a un hospital y se pierde el Mundial. Aunque todos dicen, sí, es campeón del mundo porque está en la lista. Y si no jugó ni un segundo, pero bueno, está en la lista. Sí, una intoxicación rara.

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Ah, está buenísimo. Digo, en esta historia de pasarela, grondona, pasarela. Ah, está buenísimo.

departamento más convocante en este fin de semana largo. Y de ese departamento, la localidad de Barreal, en el top, arriba, en la consideración, en la preferencia de quienes han disfrutado en estilo turístico este fin de semana. Barreal, luego Hachal y luego Valle Fértil. Así refleja la estadística del turismo interno. Pero donde hubo mucho más movimiento, en Iglesia. Pero claro, este movimiento que sorprende cada día más tiene mucho que ver con la actividad minera. Mucho que ver con la actividad minera que involucra en la ruta que nos une Capital con Iglesia yendo por el Colorado, involucra a Gualilán, involucra a Veladero e involucra a Vicuña, porque Gualcamayo, Minas Argentinas, va directamente por Hachal, ya lo saben ustedes. Es impactante, impactante el movimiento de maquinarias, transporte pesado, de combustibles y demás, por Talacasto, por el Colorado. Ruta que, nos hemos cansado de decirlo, ruta que en muchos tramos está con un tránsito con enorme dificultad, precisamente por el estado del asfalto, la carpeta asfáltica. Hace un Perú que nos merecemos una ruta como la gente. Hace un Perú que nos merecemos doble vía. Hace un Perú que no tenemos que lidiar con un tránsito pesado y rutas angostas, y hay que lidiar y hay que andar con un cuidado tremendo. Bueno, el cuidado al momento de manejar siempre, pero acá se multiplica el cuidado porque el transporte pesado va, y avanza, y avanza, y avanza. Pero bueno, ojalá algún día. Por eso la obra, la obra de la Ruta 40 Norte, la que nos lleva de aquí al centro mismo de Albardón, una obra impresionante, fantástica, necesaria, útil. Doble vía, puentes, las colectoras y demás. Pero claro, llegás a Albardón y ahí termina. Esto debería tener continuidad. Terreno hay de sobra, plata hay de sobra. Las regalías mineras nos inundan. Pero bueno, ¿viste? Alguna vez se dijo que no, con las regalías a la ruta no, imposible. Y si no es a la ruta, ¿a dónde? Si el desastre de las rutas es fruto del transporte pesado y que va en aumento esto del transporte. Nos tocó en suerte ver en la garita del emprendimiento Gualilán la fila de camiones en espera al momento del turno correspondiente para llevar el material desde Gualilán hacia el departamento Calingasta. Y esto va en aumento, porque esto recién comienza. ¿Acaso hay que decirlo cuántas millones de veces que nos merecemos una mejor ruta? Hay un tramo que es peligrosísimo, que es entre Albardón y Talacasto. Un desastre la ruta, un desastre, un desastre. Uno porque se enamora de nuestros lugares, se enamora de transitar tierra adentro y se disfruta al máximo. Pero nos merecemos mejor servicio, ni dudarlo, ni dudarlo.

0: Dani, querido, estamos en Café de la Turca, en Antena 1, en la temporada 28, en la jornada de martes, que tiene previsto una máxima de 21 grados, con buen sol, con algunas brisas, en este 26 de mayo.
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0: Antena 1. Café a la Turca. Temporada 28. Ítalo Fabio Garbi. Abrazos, hermano.
1: Hola, Tony. Buen día. ¿Cómo estás?
0: Gusto en saludarte. Qué bueno saberte ahí. Gracias por tu predisposición de siempre. Y el interés, el intento, el entusiasmo es, bueno, conocer tu opinión y tus fundamentos para con un fin de semana que consagró a Belgrano.
1: Y que lo consagró bien, Yo creo que es un digno campeón del fútbol argentino. Le ganó a Talleres el clásico en octavos. Superó a Argentinos Juniors con angustia, con suerte y con mucho coraje. Y de los dos equipos que jugaron el domingo fue, entiendo particularmente, y esto le puede no gustar a algún hincha de River, el único que buscó el campeonato.
0: Sí.
1: Salió a buscarlo desde el primer minuto. Sí. Lo presionó a River arriba, lo complicó a River. River hizo el gol en el primer ataque se simplificaron un poco las cosas, pero Belgrano siguió insistiendo con todo su empeño, con toda su garra, con toda su convicción. Y logró un triunfo importante, para mí justo. Creo que el penal fue penal, y creo particularmente que tendría que mirarse para adentro a Caudet, porque en la final se le quemaron los papeles. Dentro del banco tenía no sé cuántos millones de dólares, con Kendrick Páez, con Juanfer Quintero, con gente que le podría haber modificado la situación a River desde el punto de vista futbolístico. Hubo jugadores que no aparecieron. La jerarquía de Acuña se vio durante todo el partido, se lesionó. Fue el único que él y Colidio en un poco, y los dos pibes, Mesa y el pibe Freitas, a quien Belgrano le hizo sentir el rigor en la primer pelota. El pibe dominó, intentó iniciar un ataque en la mitad de la cancha. Vino Velázquez, creo que fue, le metió un viandazo de aquellos, con cuerpo, con todo, pelota, arrastró todo, y así todo el chico no lo achicó, no lo frenó. El pibe siguió insistiendo, siguió generando dentro de lo que podía, en un River que se repitía en el medio campo, y con un Belgrano que tuvo una actitud, un hambre de gloria, que River no lo tuvo, y le permitió quedarse con la victoria. Aparte, mira, cuando entró Lubita Fernández, entró Mudo Vázquez, pensé, fíjate que con los menores recursos, con jugadores como el Mudo Vázquez, que ya está en el ocaso de su carrera, pero que su calidad está intacta, y con un optimista del gol, como le decían a Palermo, como es Rubita Fernández, Belgrano logró en los dos partidos más importantes del campeonato, en la semifinal y en la final, dar vuelta a la historia y quedarse con toda la gloria, que creo que fue merecida.
0: Sí, yo creo que, y esto suena raro, ¿no? Pero yo creo que Belgrano quiso ser campeón siempre.
1: Totalmente, es lo que te estaba diciendo. De los dos equipos fue el que salió con más actitud.
0: Sí, salió.
1: Y lo presionó arriba, arriba. Si River hace el primer gol en una contra, y medio que, no te voy a decir que se lo encuentra, porque hay que darle mérito a los jugadores de River que supieron aprovechar la oportunidad, como en el segundo gol, con una maniobra magnífica de Colidio, cuando él inicia la diagonal. Espera que llegue Galván, hace una pausa, dejando la pelota congelada segundos sobre el costado de su pie derecho para tocarla magistralmente, y lo único que tenía que hacer Galván era pegarle. La pelota venía, no venía ni siquiera girando la pelota, no venía con efecto. Venía para que Galván le pegara y le mandara adentro, nada más. Pero River fue eso. Dos goles y un tiro más al arco y nada más. River no fue nunca el equipo que todo el mundo espera. Es grande el fútbol argentino. En Europa vos lo ves al Arsenal, lo ves al Manchester City, lo ves. Los grandes son grandes y van y te buscan, y van y te presionan, y van y te echan el camión encima, y van y te ganan. River no tuvo la actitud para llevarse por delante a un Belgrano que con menos jugadores tal vez de renombre, pero con jugadores que tenían un hambre de gloria inmensa y tenían a toda una provincia detrás, porque yo creo que hasta los mismos de Talleres, por más que son de Talleres, hasta internamente querían que ganara Belgrano, y todo un país, porque te imaginas, es el primer equipo del interior que gana un campeonato grande. todos los demás habían ganado Copa Argentina, no había, Talleres ganó Copa, creo que fue ganó Copa Argentina, de Central Córdoba de Santa Fe también, pero el primer campeonato grande así del interior, de los indirectamente afiliados a AFA, porque algunos dirán, ¿qué está hablando este? Newell's, Unión de Santa Fe, son de, pero son directamente afiliados a AFA. De los indirectamente afiliados a AFA, lo de Belgrano es realmente meritorio, y creo que es el resultado de un trabajo que ha venido haciendo el Luis Martínez desde hace bastantes años, muy serio, y donde se le ha dado a este equipo una identidad que otros equipos no la tienen. Dos de sus figuras surgidas en Belgrano, como Celso Rayán y como el Mudo Vázquez, se fueron y volvieron.
0: Sí, sí.
1: El Mudo para retirarse, pero Celso Rayán estaba entero todavía. Mm. Y hay jugadores como Celso Rayán y el Mudo Vázquez que hay equipos como River Boca que no los tienen.
0: Sí, tal cual, tal cual, tal cual. Ítalo, Fabio, dame un renglón de San Martín.
1: Vi muy poquito de San Martín, pero entiendo que ganó bien. Lo que vi también fue el equipo que fue a buscar el partido, que demostró más ambición. Tiene sus fallas, es decir, en lo futbolístico, tiene sus lagunas en lo futbolístico. A mí me gustaría que San Martín fuese un equipo que mantuviese mucho más la pelota, pero cuando se conectan, cuando se juntan, meten tres o cuatro pases, realmente lo hacen bien. Eso hay que destacarlo. Pero me gustó la actitud. Es un campeonato muy largo. Hay equipos que han sacado diferencia, pero por ahí te entra la malaria dos o tres partidos. Si perdés tres partidos, en vez de sumar nueve, sumás uno. Un empate y dos derrotas, y algunos sumó los nueve y se te acercan. Vamos a ver. Creo que hay una posibilidad ahora, cuando termina la primera rueda, de incorporar cuatro jugadores. Y veremos qué hace San Martín en el mercado. No sé si tendrá los medios suficientes desde el punto de vista económico. Por lo que he visto en la tribuna, desde lo que es la recaudación, no lo debe tener porque no está llena la cancha, está llena nada más que la tribuna
0: sí,
1: del costado sí. Norte y la otra tiene muy poco porcentaje, la del este, ¿no? Pero creo que buscando un buen sponsor, si es que lo tiene, en algún medio suficiente como para tener un par de jugadores que también le puedan sumar a lo que tiene, es candidato a ascender. Desde que empezó este campeonato es candidato a ascender. Fíjate lo que pasó con San Martín de Tucumán. Empezó bárbaro. Ahora entró en una debate, en una meseta primero, y después dos derrotas consecutivas, y se están peleando los hinchas, es un desastre. Todo el mundo quiere llegar a primera y falta paciencia, no valoran o no meritan lo que tienen. Y hay que ser muy concreto en este muy frío. ¿Tenés equipo para pelear el ascenso? ¿Tenés equipo para estar en la mitad de la tabla? ¿Tenés equipo para tratar de zafar del descenso? No hay alternativa acá, ¿no? Mm.
0: Bueno, antes de terminar con el querido Ítalo Fabio Garbi, al menos en este encuentro, estamos a poquitísimos días, creo que es el sábado en que Scaloni da la lista.
1: Es lindo problema tiene, ¿no?
0: Bueno, eso te iba a preguntar porque hay más lesionados que titulares.
1: Sí, pero no son lesiones graves, fíjate. Son cuestiones musculares que en un par de semanas las recuperan, tres semanas las recuperan. Argentina debuta recién el 11 de junio. Por ahí me van a decir algunos sí, pero no llegan con ritmos futbolísticos. Los tres primeros partidos de Argentina son partidos accesibles. En el fútbol hay que respetar a todos los rivales y en un partido pasa cualquier cosa. Acordate que yo siempre te digo que en un partido pasa cualquier cosa. Posiblemente en dos partidos River a Belgrano le ganaba la serie. Pero en un partido Belgrano fue mejor, se lo ganó y se terminó la historia. Creo que Argentina está en condiciones de pasar a la segunda fase e ir armando el equipo, ir fortaleciendo el equipo. El equipo está armado. Ir fortaleciéndolo, ir mejorándolo en función de que vayan pasando los partidos. Recordá que hay jugadores como los argentinos que han hecho pretemporada y que llegan bien con respecto a los europeos. Los europeos no han hecho pretemporada, la pretemporada la hicieron en el invierno nuestro del año pasado, y en este verano nuestro ellos estuvieron un par de semanas parados y después vuelven. El otro día vi una nota con Barkley en Clark, en que el preparador físico, el seleccionado argentino, decía que tanto los jugadores de la Liga Argentina como los de la Liga Estados Unidos, en este caso de Paul y Messi, van a llegar con la mitad de partidos sobre el lomo con respecto a los europeos. Es decir que es un trabajo de primero reunirlos, empezar a lavarles la cabeza, equilibrarlos, porque algunos han peleado otros títulos, otros han peleado por no descender, otros no han tenido la continuidad suficiente y llegan porque Scaloni confía en ellos, que es lo que no sé qué va a hacer con Mastantuono. Yo, mucho dicen, no, Mastantuono tiene que estar. Mastantuono no jugó tanto y te aparece en los dos últimos partidos de la Europa League el pibe Buendía, que ha tenido un campeonato bastante interesante, ha tenido más continuidad y que está en un momento de su carrera trascendente. Entonces creo que el fútbol son momentos, el fútbol es una cuestión anímica también, ¿no? Y momentos fundamentalmente, y los momentos de los jugadores hay que aprovecharlos, así que me parece que Buendía se va a meter. A mí me gusta mucho Perrone, el pibe del Como, que hay que destacar que el Como, un club que hace 2 años está en la B de Italia, ha logrado meterse entre los 5 mejores de Italia y va a estar en Champions League, con 2 argentinas como figuras preponderantes, como es el chico Perrone, que era jugador de Vélez, un 5 que es interesantísimo, que creo que tiene 22 años, 23 años, y el pibe Nico Paz, que es nacido en España, pero que juega para la selección argentina, y que es un volante, un interno, un media punta, de unas cualidades magníficas, ha sido goleador de su club, segundo goleador de Italia, o tercer goleador de Italia, con 13, 14 goles, y 5 o 6 asistencias. Ya en la selección argentina ya hizo un gol, y también ha tenido rodaje, así que creo que por ese lado es lindo lo de Scaloni. El lado preocupante va a ser tratar de equilibrarlo físicamente a todos, y después estos jugadores son grandes, y hay una publicidad que veía de Pibe Fernández, en la que él dice, esto es lo que nos trajo hasta aquí, y es una publicidad de una bebida, de una cerveza, el
0: tipo
1: de placer.
0: Sí.
1: Así que va a seguir tomando y va a seguir peleándola, pero va a ser un campeonato duro, duro, especialmente desde 16 de final en adelante. Va a ser duro porque te vas a encontrar con rivales que, por ejemplo, tanto Portugal está como el gran Córdoba, ¿viste? No ganó nunca nada, pero quiere ganarlo y tiene con qué. Tiene un plantel interesantísimo. De ahí a que pueda o no ganar o solucionar los partidos, es otra historia. Pero Portugal es una de las selecciones que tiene un plantel interesante. Tal vez no sea el más, no tenga la presión de ser el candidato absoluto, como puede ser a Francia, Argentina, que son los últimos, y Brasil también me parece que va a ser un campeonato, que va a ser un buen campeonato. Argentina tendrá que ir sorteando rivales y ver qué es lo que ocurre. Vos me has escuchado que no nombré España, pero creo que a España se lo está sobrevalorando demasiado. España es candidato, sí, porque tiene un muy buen plantel, pero me parece que se lo está sobrevalorando mucho. Vamos a ver qué es lo que ocurre en el Campeonato del Mundo, cuando se juega cada 4 días, cuando la presión es otra, cuando te encontrás con rivales que teóricamente en los papeles son más débiles, pero que a la larga te pueden complicar. La zona de Francia es una zona muy dura. Francia es candidato, pero está Senegal y está Uruguay. Uruguay me parece que está allí, que le va a complicar la vida más de uno, por lo menos porque ha demostrado en las eliminatorias que tuvo un inicio tremendo con Bielsa, metiendo 9 puntos, ganando a Argentina y ganándole a Brasil de local, y después se amesetó, se cayó, pero mantuvo después una cierta regularidad que le va a permitir ser un rival incómodo para muchas selecciones, ¿no?
0: Ítalo, Fabio, Garbi, abrazos, hermano.
1: Abrazo, Tony. ¿Cómo te fue? ¿Te fue bien, me imagino?
0: Bien, bárbaro. Sí, lo disfrutamos plenamente. Ya va a haber otra oportunidad para que podamos compartir.
1: Avísame antes.
0: Sí, obvio. Avísame antes. Obvio.
1: No sobre el pucho, por ahí sobre el pucho uno ya tiene todo cocinado. Claro, ya tenía compromiso.
0: Nah, pero no va a faltar oportunidad. Cuídese, mi hermano.
1: Un abrazo grande, cuídate mucho.
0: Chau, gracias, el querido Ítalo Fabio Garbi en el aire de la radio.
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0: con la gente que me gusta, con la gente que me gusta. Gracias a Germán Chóvez y toda su familia ahí de la Ramada, en Barreal Calingasta. Fantástica atención. Platos exquisitos. Una maravilla realmente. Abrazo, Germán. Gracias por tanta predisposición, entusiasmo y por compartir la diaria con Antena 1. Abrazo, Germán, y a toda su linda familia ahí en la Ramada.
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0: Y sí, nos hemos multiplicado por mil este fin de Dani. También agradecer una y mil veces al querido Rodrigo Gómez de El Relincho, ahí en Las Flores Iglesia. Qué lindo celebrar la fiesta patria en El Relincho.
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0: Con la gente que me gusta, qué lindo saber lo de la Cámara de Diputados, y esto de poder descubrir la colección Artifi en la legislatura provincial. Una propuesta abierta y gratuita para recorrer nuevas experiencias artísticas en el edificio anexo. Entrada libre y gratuita hoy. Edificio anexo en pleno mediodía.

0: Qué bueno saber que nuestra provincia fue elegida para que las familias que reciben la prestación alimentar puedan cubrir con voucher las actividades artísticas, deportivas o culturales extracurriculares para los hijos de 6 a 17 años. A su vez, hay propuesta para que los adultos reciban contención y asesoramiento sobre crianza y convivencia saludable. Provincia y Nación firmaron los convenios que activan los centros de familia y los centros Faro en San Juan. Estos programas surgidos en Nación, pero gestionados a través del Ministerio de Familia y Desarrollo Humano y ejecutados por medio del municipio de la ciudad de San Juan, están destinados a las familias que reciben la prestación alimentar. Solo están activos en las provincias de San Juan, además de Entre Ríos, Chaco y Buenos Aires.
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0: Puede participar cualquier persona de la provincia sin importar el departamento donde viva, con la salvedad que las instituciones que imparten el aprendizaje deben estar ubicadas en Capital, ya que allí se concentra la mayor parte de la oferta educativa y recreativa y es el punto de que centraliza la conectividad del transporte público. Hablando de nuestro terruño, es muy bueno saber que hay entrega de viviendas. Sierras de la Invernada en el departamento Ullum. Y también la puesta en escena por el Parque Solar Fotovoltaico Ullum Alfa. Es impresionante la obra los paneles solares. Que cuando vas rumbo a algún parque solar y a distancia parece que estás llegando a un dique, parece un espejo de agua. Parece un espejo de agua. Porque vos sabés que depende de la orientación de los paneles, es la visual que tenés. Pero es impresionante cómo ha crecido cada parque solar en territorio sanjuanino. Claro, el mundo de la energía limpia. Bien, Dani. Bien, Dani, hoy estás. Sí, créemelo. Gracias por tu aporte permanente. Gracias.

0: Néstor Lorenzo, perdón Dani, perdón. Néstor Lorenzo, técnico de la selección de Colombia, dejó afuera a Villa y a Borré, delanteros goleadores. Mirá vos. Mientras que Juanfer Quistero y Castaño adentro en la selección colombiana de fútbol. Hablando de selecciones, De La Fuente, el técnico de España, sorprendió porque no ha convocado a ningún jugador del Real Madrid. Riquelme es el empresario multi, recontra multimillonario que busca la presidencia del Real Madrid.
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0: Riquelme dijo que si él gana las elecciones, Dani Carvajal vuelve a la Casa Blanca, que se despidió este fin de semana. Como se despidió también Alaba y como se despidió Pep Guardiola del Manchester City. Tiene razón, Dani. Vamos, vamos, vamos. Cumplimos, cumplimos y volvemos para el tramo final del café.
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Para esta jornada, desde Obras Sanitarias Sociedad del Estado, se advierte en trabajo de reparación de acueducto en Mediagua. El servicio de agua se verá afectado entre las 8 y las 20. En la localidad de Mediagua, Colonia Fiscal Sur y Colonia Fiscal Norte.

El móvil de vacunación y zoonosis, que es la vacunación antirrábica a caninos y felinos, estará hoy, 9 de julio, en el loteo municipal Las Chacritas.

Hoy 26 se celebra en Santiago de Chile, en la Embajada Argentina en Santiago, nuestra fecha patria. Y lo bueno es saber que hay vinos sanjuaninos que estarán presentes en los distintos brindis. Aproximadamente 500 personas se espera para la celebración de nuestro 25 de mayo en la Embajada Argentina en Chile.

Bueno, ¿cómo, idiota? No, por favor. Hoy, 26 de mayo. Hoy, 26 de mayo, se celebra el día de San Felipe Neri. ¿Algún Felipe por ahí? ¿Perdón? Su hermano, Felipe. ¿En qué carpa anda? ¿Brasil? ¿Italia? ¿Rumania? ¿En el Congo? ¿Dónde está Brasil? ¡Qué le! ¡Abrazo, Felipe! Felipe es conocido por su amor al prójimo. No me mires así, estoy leyéndolo. Por favor, Dani, la efemérides. Y casi pierdo la vida. En la Argentina es el Día Nacional del Visitador Médico. El recuerdo permanente para Néstor Nieto. Un capo, un capo. Abrazos a la eternidad, mi querido Néstor Nieto. Saludos a todos los visitadores médicos.

Se recuerda la inauguración en 1938 del Estadio Club Atlético River Plate. Se recuerda el fallecimiento del maestro y dirigente socialista Alfredo Bravo. Es el Día Mundial de Drácula. Oh, hay tanto que te chupan la sangre. Y sin aspecto de Drácula. Pero mira vos, el Día Mundial de Drácula. ¿Me podés creer vos? Ay, ay, ay. Se recuerda que se corrió por primera vez en Francia en el año 1923, las 24 horas de Le Mans. Además, se recuerda que en el 1974 Argentina disputó por primera vez y previo al Mundial de Alemania un partido amistoso con la selección de Holanda en Ámsterdam, hoy Países Bajos. Es el Día Internacional del Lindy Hop. Lindy Hop, bailarín, coreógrafo, considerado como uno de los fundadores de ese estilo de baile, Lindy Hop, baile swing, popularizado en Nueva York por bailarines afroamericanos. Y en paralelo, Igna, te desea el mejor de los días. Es fantástica, Igna. Un beso enorme, Igna, que ande bien.

0: centro de acopio de dólares. Es lo que se da en llamar como CFK, Cristina Fernández de Kirchner y Don Néstor, acumulaban dineros en las habitaciones del departamento.
1: Y casi pierdo la vida.
2: Y sigan atento, que dentro de poco van a entender muchas cosas.
1: Pagué y no me di cuenta.
0: Si usted lo dice, maestro.
1: Que había gente en la fila y los de atrás se acordaron de mi madre. Viniéndose encima.
0: ¿Vos sabés que mal no viene una vez más? Mal no viene una vez más el latiguillo de Daniel Alberto. Ponelo, ponelo, ponelo, ponelo.
2: Y sigan atento, que dentro de poco van a entender muchas cosas.
0: Gracias, Daniel Alberto Pasarela, el Kaiser. Dani, nos vamos. Antes de que nos pidan la pieza. Es mejor así, es mejor así. Audiencia toda, gracias, gracias, gracias por compartir, gracias por celebrar. En tiempos de celebración patria. Churros, sopa y pilla, pastelitos con dulce de membrillo, oh, semita calentita, pan caserito.

Nuestras zapatillas voladoras nos llevarán al paraíso perdido y allí perpetuaremos el amor. Y con nosotros irán todos los enamorados de la tierra, de nuevo y para siempre, a renacer.

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1: En este martes, recemos con el Evangelio según San Marcos, en el nombre del Padre y del Hijo y del Espíritu Santo. Pedro le dijo a Jesús: «Tú sabes que nosotros lo hemos dejado todo y te hemos seguido». Jesús respondió: «Les aseguro que el que haya dejado casa, hermanos y hermanas, madre y padre, hijos o campos por mí y por la buena noticia, desde ahora en este mundo recibirá el 100x1 en casas, hermanos y hermanas, madres, hijos y campos en medio de las persecuciones, y en el mundo futuro recibirá la vida eterna. Muchos de los primeros serán los últimos, y los últimos serán los primeros». Palabra del Señor. Escuchar y escuchar. Esa es nuestra meta en esta vida cristiana que el Señor nos regaló. Tenemos que cada día escuchar. Escucha, Israel, decía el mandamiento del Antiguo Testamento, escucha. Escucha y amarás. Amarás al Señor con todo tu corazón, con toda tu alma, con todo tu espíritu. Por eso cuando escuchamos, aunque no comprendamos lo que escuchamos, aunque a veces no prestemos toda la atención que se merece lo que escuchamos, aunque a veces nos caigan mal ciertas palabras, y aunque otras parece que las comprendemos perfectamente, en realidad nunca terminamos de comprender, pero lo que sí nos va pasando es que la palabra de Dios es como la lluvia que cae en la tierra y tarde o temprano da fruto. Va regando, va mojando la tierra, va desarmando los terrones, esos obstáculos que no dejan crecer las cosas, va embebiendo la semilla y la va haciendo germinar. Y germina silenciosamente, sin hacer ruido, en el medio de la noche, cuando empieza a dar el sol, cuando estamos dispuestos. En definitiva, tarde o temprano, nuestro corazón se va transformando. Seguramente te pasó ya muchas veces en este camino de escuchar cada día la palabra de Dios. Lo importante, como digo siempre, es que no dejemos de escuchar, de leer, de hacer un esfuerzo, porque el Señor premia nuestro esfuerzo, nuestra humildad, y tarde o temprano nos hace ver las cosas que antes no veíamos, nos hace aceptar su voluntad que nos costaba, nos hace cambiar esas actitudes que no podíamos cambiar, nos regala el perdón, nos ayuda a perdonar y tantas cosas más que son interminables. Por eso, no dejemos de escuchar, no deje de escuchar. Si hoy te tocó uno de esos días en los que no tenés muchas ganas, escuchá, no importa. Poné este audio muchas veces si es necesario, ponelo de fondo, ponelo mientras viajás, mientras te dormís, mientras te levantás, no importa, escuchemos. Algo del Evangelio de hoy me ayuda a querer cada día más a Pedro. ¿Cómo quiero a Pedro? Pedro, el gran apóstol, es tan humano, es tan como nosotros, como vos y yo, y no como a veces presentamos a los santos. Pedro siempre tiene lo que muchos de nosotros llevamos en el corazón, lo bueno y lo no tan bueno. Pedro siempre pregunta lo que muchos de nosotros no nos animamos a preguntar, como nos pasaba en el colegio, ¿te acordás? Pedro siempre acierta y se equivoca primero, como marcando el camino, abriendo una brecha que muchos no se animan a transitar, y eso es lindo, nos ayuda muchísimo. Se me ocurren dos cosas que hoy nos pueden ayudar. Primero, a Pedro y a nosotros también nos puede salir a veces la mezquindad de adentro del corazón, y al entregarnos al Señor estar buscando recompensas. Y a nosotros, y yo que me la paso sirviendo, y yo que dejé un montón de cosas por vos, sin querer podemos caer, como el hombre rico del Evangelio de ayer, en una mezquindad, en una entrega medida, a medias, en una entrega por conveniencia.

La iglesia es mi peligro y el tuyo. El que anda pidiendo algo a cambio, sin querer se puede transformar en una especie de funcionario que cobra por lo que hace y no en un servidor. Cuidado con ser un funcionario de Jesús. Es humana la pregunta de Pedro, pero hay que pedirle a Jesús que nos vaya purificando, conduciendo nuestra intención, haciéndola recta. ¿Para qué servimos? Segundo, al mismo tiempo hay algo muy lindo y que surge gracias al arrebato de Pedro. Jesús promete y promete en serio, no como nosotros, no como las promesas de las políticas. Jesús promete y cumple. Te puedo asegurar que el ser sacerdote me llenó de casas porque puedo quedarme, alojarme en mil lugares gracias a la generosidad de tanta gente que nos tiene como padres, como hermanos y muchas veces como hijos. Haber dejado algo por Jesús me permitió tener miles de hermanos y hermanas. La iglesia me llenó de hermanos. Predicar la palabra de cada día me llena de hermanos y hermanas. Dejar mi hogar por amor a Jesús, aunque haya sido un poco mezquino, me llenó de buenas madres, aunque la Virgen María y la que me dio la vida son las mejores. Pero tengo muchas y eso me llena de alegría todos los días. También tengo más padres que se preocupan por mí, como se preocupa el mío también. Me concede bienes continuamente. Nunca tendremos hambre ni sed, porque Jesús nos provee de todo. Siempre digo con gracia que jamás un sacerdote se morirá de hambre. Esto es verdad, te lo aseguro. Siempre hay un buen corazón que nos ayuda. Seguro que vos de alguna manera también lo vivís, con tu grupo de oración, con tu movimiento, con tu parroquia. Y al mismo tiempo, como dice Jesús, todo esto también va acompañado de sufrimientos por amor al reino de Dios. Es inevitable. Al mundo no le gusta la palabra de Dios, le molesta. Pero al final vendrá lo mejor, vendrá la vida eterna. ¿Qué más podemos pedir? No seamos entonces mezquinos. Con lo poco que damos, Jesús nos da y nos dará algo mucho mejor, más grande. Busquemos el reino de Dios hoy y su santidad y todo lo demás vendrá por añadidura. Que tengamos un buen día y que la bendición de Dios, que es Padre misericordioso, Hijo y Espíritu Santo, descienda sobre nuestros corazones y permanezca para siempre.

Marcos 10, del 28 al 31. Dejarlo todo. Primeramente vemos Pedro, una persona dominada por el ego, nunca será feliz, ni nunca será libre, pero sí tendrá momentos de placer cuando consiga el objetivo material que persigue. Un viaje, un auto, una casa, o hasta incluso una persona bella. Pero en fin, es pura dopamina. En cambio, la felicidad es quietud, silencio, reposo. Cuando consigue un arquetipo es eso, felicidad. Y aquí y ahí consigues serotonina, no dopamina, que es distinto. Y aparece el segundo punto que es por uno. Una vez leí esto y me pareció hermoso. Cuando Dios decidió que David fuera rey, no le trajo una corona, sino a Goliat. Esto te marca que uno espera el éxito, pero Dios te manda el problema. Parece así que la vida es injusta, pero no. Lo que te llega no es un castigo, sino una prueba. Es el examen que uno tiene que pasar para recibir lo que pediste. David no se convirtió en rey a pesar de Goliat, sino que se convirtió en rey gracias a Goliat. Por eso cuando la vida te ponga un gigante delante, no huyas, porque puede que sea exactamente lo que pediste, solo que disfrazado de problemas. Y por último, primeros. Mira, muchas personas van a entrar y salir de tu vida. Pero esa persona que está al otro lado del espejo, esa persona va a estar siempre. Por eso aprende a quererla y aprende a cuidarla. Te bendiga Dios Todopoderoso, Padre, Hijo y Espíritu Santo. Hasta el cielo no paramos y algo bueno está por venir. Nos vemos gente de Uruguay este 5 y 6 de junio. Nos estamos viendo, si Dios quiere, en la parroquia de Nuestra Señora del Perpetuo Socorro y San Alfonso.

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0: Los Ángeles. ¡Gracias!
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3: ¡Muera hermosa! ¡Reciban a Enrique Iglesias!

Dice, ¿cómo explicarle a la conciencia que esto fue mi culpa? ¿Cómo decirle al corazón que tú no volverás?

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0: Buenas, buenas, buenas, buenas y santas para todos. Sí, sí, para todos, para todos.
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0: Bienvenidos, gracias por estar ahí. Gracias por compartir la vida. Gracias por la sana y querida costumbre de sintonizar la radio.
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0: Aquí estamos con el Ubita. No sé por qué te han puesto Ubita. Viste que está de moda con esto de que el goleador de Belgrano, cuyo apodo es Ubita. Sí, no sé, pero desde el domingo que te cruzás, no sé, con cualquier... Ubita. Ubita, pará, ¿qué pasa? Históricamente

Cubita le decían a al que le daba y le daba. Y precisamente el Dani Campus no es de esa tendencia. Pero bueno, el Ubita Campus. El Ubita. Hola, Dani. ¿Sabés qué? La sensación de que hace un Perú que no te vea. Sí. ¿Te ha venido bien? ¿Te has desenchufado? Bien. ¡Viva la patria, carajo! Sí, señor. Dale.

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La entrega del histórico Café a la Turca en la temporada 28. Ayer celebrando el Día de la Patria. Un 25 de mayo fantástico, estupendo. Estaba observando el Te Deum en nuestra iglesia catedral metropolitana y en la homilía el obispo insistiendo con la unidad, insistiendo con el entendimiento, insistiendo con aceptar opiniones diversas, insistiendo, ¿no? Buscando la unidad, más allá de los pensamientos, posturas políticas, ideologías y demás. Y de pronto la cámara ponchando a Javier Milei. Tu presidente, mi presidente, nuestro presidente. Y decía, a la pucha, el curita insiste con la unidad del entendimiento y a la vicepresidenta no la invitaron para el Tedeum. Es fulera la imagen, ¿no? Es fulera. Pero bueno, es el momento presidencial que nos toca vivir. Un Javier Milei eufórico, entusiasmado, entendiendo que le está yendo bárbaro, es lo que él entiende, por supuesto. Y su equipo económico también, y su equipo político también. Aunque, hoy por hoy, en lo que es la sensación electoral, le está yendo para el traste. En lugar de trepar en la consideración, baja en la consideración. Bueno, es el panorama. Aunque claro, a un año de actos electorales, porque casualmente estamos terminando mayo, y algunas elecciones van a ser en mayo 2027, uno dice, bueno, tiene todavía cuerda para rato, para intentar reubicar o acomodar fichas y demás. Hoy, mayo 2026, Milei pierde la elección presidencial. Pero bueno, viste cómo es la política, ¿no? Es el arte de lo imposible. Según don Caputo, en junio 2026 empezamos a vivir la Disney Argentina. ¿Qué sé yo, hermano? Mira, a mí nunca me tentó ir a Disney. Pero si me decís que viene la Disney Argentina, bueno, dale, vamos. Vamos. Pero que sea para todos, ¿no? Que sea para todos. ¡Suba, Dani, suba! La no-

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1: Gracias, Dani, muchas gracias. El sentido himno nacional argentino. 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

0: Oscar Gómez Castro.
1: ¿Y vos qué más lo vivido?
2: Se sabe que hoy es martes. Por ahí emocionalmente, por ahí laboralmente, por ahí pensás que es comienzo de semana. No, no es lunes, pero es martes, pero es comienzo de semana laboral. Es decir, se te hace como un problema o problemón para algunos, pero es martes, a no confundir. Semana corta, martes, miércoles, jueves, viernes. Ayer 25, ayer fecha patria, ayer celebración por doquier. Aquí tu gobernador, mi gobernador, nuestro gobernador, y el izamiento correspondiente de la enseña patria. Y venía de un domingo con noche de gala en el Teatro Bicentenario, repleto, colmadísimo. Y después saludo a las formaciones de la Fuerza de Seguridad, y después el Tedeum, y después el desfile, con un clima que acompañó. La verdad que el clima estuvo fantástico, ¿eh? Mirá, si hubiésemos, este es un juego, por cierto, si hubiésemos apostado qué clima te toca el 25, y siempre está esa sensación de viento, de lluvia, de nublado, de frío polar, y estuvo bárbaro. Además, San Juan está invadido por algunas actividades, por ejemplo, el desafío de la Ruta 40. Lo que se ha montado en el Autódromo El Vicum es maravilloso. Sí creo, y no tengo idea alguna de quiénes son los responsables, pero sí creo que ha sido bastante pobre la comunicación, la difusión, la publicidad del desafío Ruta 40, porque es tremendamente atractivo. Además, entrada libre y gratuita para ver el parque automotor y para ver cómo laburan y cómo trabajan. Y ayer nos tocó en suerte estar cerca de la localidad de Talacasto, y se veía el fervor y el entusiasmo de los participantes y el público, que se lo advertía sorprendido por el paso de las máquinas que participan en el desafío Ruta 40. Esto del desafío Ruta 40 y el epicentro en el Autódromo El Vicum ha permitido que, por ejemplo, la capacidad hotelera en San Juan se vea cubierta, ha permitido que los lugares gastronómicos también, pero no solo aquí en el ejido capitalino, sino hacia adentro, tierra adentro. San Juan de la Frontera, qué lindo ver tanta actividad de nuestro terruño, San Juan de la Frontera.
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2: Se viene un tole-tole, Escuchame, hermano mío, flaco Daniel Enrique Dávila Simoneta, porque te toca de cerca. Escuchame. El gobierno nacional dejará de pagar a las empresas de transporte público y pasajeros los pasajes para quienes presenten el carnet de discapacitado. Es decir, que aquellos que buscan un pasaje a partir de los derechos por la condición de discapacitado que le permite viajar con cero peso, digo, abonando nada, los pasajes gratuitos para discapacitados, el gobierno deja de cubrir este sector. Por lo tanto, ¿sabes qué? Va a venir una pelea de aquellas. Va a venir con las empresas. Porque las empresas, cuando no están subsidiadas y dejan de prestarle el servicio al usuario. El empresario, el colectivo, que es Clean Caja. Ah, no, mirá, el gobierno dejó de pagarme el pasaje. Ya no lo cubre más. Es como la obra social, ¿viste? Mire, necesito aspirina. Sí, te lo cubre la obra social. Mire, necesito curitas. Sí. Necesito mertiolate. Sí, claro que te lo cubre. Mire, necesito una vacuna porque tengo una enfermedad rarísima. No, mire, ahí no. ¿Cómo que no? Necesito hepatalgina. Ah, sí, la obra social te lo cubre. Necesito ser operado urgente porque tengo cáncer de piel. No. Ay. Decime si no es para... Así que a nuestros amigos y conocidos que tienen esta tremenda problemática de la discapacidad, el gobierno ha tomado la decisión. No cubre los pasajes en el transporte público de pasajeros. Por lo tanto, y sí. Vendrá el tole-tole, a no ser que los gobiernos provinciales también pasen a absorber este costo. Situación harto difícil y situación muy delicada, por cierto.
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a Sergito Manini, a Pablín Nacuzzi, a Marianito, a Plácido Pontorero, al querido Titón. Es fútbol, es fútbol. River, y perdón, espero que no les incomode, River no demostró nada para ser campeón. El nivel de River, pobrísimo, pobrísimo, pobrísimo. Belgrano, y con lo que tiene, fuerza, corazón, garra, entusiasmo, ilusión, hambre, hambre, los chicos de Belgrano. No, mirá, que el árbitro, correlo al árbitro, por favor, déjalo, sacalo de escena al árbitro. El árbitro no te perjudicó. El penal era penal. El penal era penal. Y no, que mirá, que la jugada donde el Mudo Vázquez se arroja al piso y va con la plancha. No va con plancha. Y de ahí sobrevino el tercer gol. Esa jugada del Mudo Vázquez, que no sé a quién le gana la disputa la pelota, no recuerdo. Es la clara muestra del hambre de Belgrano por quedarse con el título. Belgrano, Belgrano de Córdoba, el pirata cordobés. Mami, qué pedazo de fiesta, por favor. Ayer seguían de caravana, qué carrete. ¿Sabés qué? Se tomaron todo, y no es para menos. El celeste, el pirata cordobés, instituto. Y ganó bien, ganó bien, ganó bien. River, y ¿sabés qué? Casi, casi que una lágrima lo de River. Después escuché a algunos colegas, por ejemplo a Lito Costa Febre, y decía, bueno, la verdad que habíamos llegado hasta aquí con muchas dificultades. Bueno, la verdad que llegamos hasta aquí penando. Bueno, la verdad que llegamos aquí con partidos no jugados bien. Pero hermano, sos River. Una riquísima historia. Con todo a disposición. Estructura, logística, material, todo, todo. Sueldos al día, todo, todo, todo. Y la verdad que la muestra de River, perdónenme a los millonarios, ¿no? No sé cuántas veces llegó River al arco cordobés. No sé si tres, digo con claridad. De tres, dos goles. Pero el resto, nada, nada. Yo creo que pudo muchísimo más el hambre de Belgrano. Ojo, a Belgrano no le sobró nada, nada. Pero bueno, la historia mostraba que Belgrano lo llevó a la B a River, y eso latía fuerte en el interior, en la intimidad de cada hincha de River. Y otra vez el Mario Alberto Kempes, escenario de un partido de fútbol que lo dejó a River con las manos vacías. ¡Salud, Belgrano! ¡Salud, pirata!

0: al oeste de la República Argentina. Estamos en San Juan de la Frontera. Estamos terminando mayo, transitando la última semana de mayo. 260526. Mirá vos, qué lindo juego de palabra. Pelado, hoy es martes. Marito. Martes 26 de mayo del 2026. ¿Sabes qué? Marito. La máxima prevista en 20. Ah, bueno. Buen sol, algunas nubes, brisas que solamente serán brisas, que no se van a transformar en viento. ¿Para cuándo? Mañana miércoles, sí, te lo digo. La máxima 19. Ajá, ajá. ¿Qué tendrás? Brisas del norte mañana. Nubes y sol. El jueves, máxima 19. Sol y nubes. Brisas algo más fuerte, que por ahí vas a tener la sensación de viento, especialmente en la tarde. Digo el jueves, El viernes, la máxima 19. Brisas del sur y del noreste. El sábado, la máxima 17. Brisas del sur. Y el domingo, la máxima 21 grados. Brisas del sur.
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0: Ah, bueno.

que estuvo la Peña del Relincho el domingo. Fantástica la Peña del Relincho en el departamento de Las Flores, en Iglesia, donde la familia Gómez pusieron toda a disposición de los presentes. El salón de punta a punta colmado, con la fenomenal conducción del gaucho Jorge Pascual Recabarren. Qué lindo. La verdad que cuando se genera un ambiente folclórico, un ambiente patrio, un ambiente convocante, además un detalle que no es menor, la misma celebración de la Peña fue en el mismísimo horario del partido Belgrano-River. Y está el salón colmadísimo. Ahí está el entusiasmo por las cosas nuestras, ¿no? Que los pastelitos, que el chivito, que las achuras, que el buen locro, que las empanadas, las famosas picudas, un buen tinto, un buen blanco, un espíritu bárbaro. Bárbaro. Abrazos a Rodrigo Gómez, Sarracina, familia ilustre, histórica del departamento Iglesia, muy particularmente de la localidad de Las Flores. Y ya que estamos hablando de la localidad de Las Flores, aún se sostiene abierto el paso internacional Agua Negra. Aún se sostiene abierto el paso internacional Agua Negra. Y un clima que es, al menos por ahora, absolutamente favorable. Absolutamente favorable. Porque cuando hablas de mayo y segunda quincena de mayo y últimos días de mayo, ya te imaginas las primeras nevadas y fuertes nevadas. Bueno, por ahora no. Por ahora no. Por lo tanto, las autoridades chilenas y las autoridades argentinas siguen observando con asombro que las condiciones climáticas son aptas para sostener la apertura del paso internacional Agua Negra. Y lo que ocurrió en las últimas horas de la semana anterior, la novedad, muy novedad, diría alguien, novedad novedosa, es que el gobierno nacional liberó algunos dineros que tienen como destino exclusivo el paso internacional por Agua Negra. Sorprendió a propios y extraños que Vialidad Argentina, sí, Vialidad Nacional Argentina recibió. El contador dijo: che, ¿qué pasó en la cuenta que de pronto, mira vos, se ha engrosado el...? Bueno, de manera increíble, yo creo que no es que hayan pifiado el destino del dinero y los recursos, no. Una decisión sorprendente, llamativa, en que el gobierno ha destinado fondos y recursos para el paso internacional Agua Negra. Uno podría haber imaginado, bueno, pero esto podrían haber especulado la temporada 26-27, allá por octubre, por noviembre. No, ahora. Ahí está la platita. Ahí están los recursos. Ahí está el combustible. Ahí está la maquinaria. Ahí está el personal destinado al paso internacional Agua Negra.

0: Daniel Alberto Passarella, el Kaiser. Así fue bautizado en su tiempo de futbolista. Un notable marcador central con una personalidad admirable. Triunfó en el fútbol argentino, en el fútbol europeo, en Italia particularmente. El Kaiser, Daniel Alberto Passarella. Fue presidente de River. Fue técnico de la selección argentina de fútbol. Cuando presidente de River es cuando a River lo tumbaron a la B. Y algunos manifiestan que aquella acción que llevó a que River descendiese a la B, muchos coinciden en que fue una decisión de Julio Humberto Grondona. Un pase de factura. Vaya a saber por qué, ¿no? Pero nunca, nunca se demostró o se mostró o se documentó que esto haya sido por decisión de Julio Humberto Grondona, otrora presidente de la AFA. Aunque nunca se mostró ni se demostró, la sospecha siempre estuvo. Y Grondona lo mandó a la B. Grondona lo mandó a la B. Es lo que se dice, lo que se decía. Y creo que en eterno va a quedar esto de... ¿Cómo es posible que River se vaya a la B? ¿Cómo es posible? Bueno, fue posible. Y todos siempre caen en la especulación que mucho tuvo que ver Grondona, la decisión de los árbitros. Esto es más o menos como cuando San Martín ascendió, ganándole a Huracán de Parque Patricio aquí en el Estadio Verdinegro. Esa sensación de que el árbitro, el pelado Jiménez, jugó para San Martín. Sensación. Sensación. Y fíjate que curiosamente, después de aquel desenlace, San Martín asciende por sobre Huracán, nada más, sobre el Globito, nunca más dirigió el pelado Jiménez. Cumplo y me voy, como que cumplo años y obtengo la jubilación, ¿viste? Bueno, no, nunca se demostró nada, ni se comprobó nada. ¿Se escucha? Son olfateadas, ¿viste? Son sensación. Qué linda fiesta aquella, la del Verdinero. Vuelvo a Passarella. Passarella siempre se llamó a silencio. Y con el correr de los años, algunas versiones señalaban que Passarella tenía algún trastorno neurológico que lo llevó a estar alejado de todo. Otros decían, no aparece en escena por el enojo del hincha de River, ¿cómo es posible que River a la vez? Y apareció Passarella en las últimas horas en las redes sociales. Porque ayer, aniversario de la fundación de River. Así que imagínate lo que estaba preparado por si River campeón, después aniversario, todo, un combo fantástico. Cosa que no ocurrió porque River perdió con Belgrano. Pero fíjate vos, pierde River, se consagra Belgrano, el que lo tumbó a la B a River, y aparece en escena Daniel Alberto Passarella. Cosa hasta macabra, si se quiere. ¿Y qué dijo Passarella? A ver si se puede escuchar. ¿Qué dijo?
1: El 25 de mayo es un día muy especial para mí. No solo por la Revolución de Mayo, sino también por el aniversario de River Plate. Y mi cumpleaños número 73. Gracias a todos los que creyeron en mí y que me acompañaron. Y sigan atentos, que dentro de poco van a entender muchas cosas.
0: Ajá. Daniel Alberto Pasarela. En la imagen solito, solito. La figura casi intacta. 73 pirulos. 73 pirulos. Yo no sabía que era el cumple de él. En idéntica situación del aniversario de River. No lo sabía. Ahora, en el final, esa frase que dice, dentro de poco van a entender muchas cosas. Ponelo otra vez.
1: Van a entender muchas cosas. Que dentro de poco van a entender muchas cosas.
0: ¿Qué quedaría por dilucidar? Porque ya entendemos que la pelota es redonda, ya entendemos que en el fútbol profesional se juega 11 contra 11, ya sabemos que para que sea gol la pelota debe superar la línea de meta. Es decir, ahora, muchos están frotando las manos para que cuente. Cosas que muy particulares. A ver, que hable Pasarela no va a mejorar ni a empeorar la situación del país. Que hable Pasarela no es que se va a consagrar próximo presidente de la República Argentina. Muchos nos estamos frotando las manos a ver si puede contar cosas que solo él sabe. Porque la otra parte se llevó toda la tumba. Julio Humberto Grondona se llevó 1000 secretos a la tumba. La especulación es esa, ¿no? Porque ¿qué otra cosa podría venir a desenmascarar el Kaiser, Daniel Alberto Pasarela? Muy pronto vamos a entender, o van a entender. ¿Cómo dijo?
1: Que me acompañaron. Y sigan atentos, que dentro de poco van a entender muchas cosas.
0: Ahí está, van a entender. Como que él ya sabe la real historia de River. Ah, un jugadorazo, a mí dámelo siempre en mi equipo. Después vino la historia del Mundial 86, porque sale campeón mundial con Argentina en el 78, con Menotti. Juega el Mundial de España 82, que fue un fracaso para Menotti. Es convocado por Bilardo para el Mundial 86, ubicás, 78, 82, 86. No, creo que no jugó el Mundial del 74. Creo que no estaba ni en los suplentes, creo. Por ahí después Italo Fabio nos desburra. Y él juega, está convocado en el 86. Bilardo le dice, Daniel, el capitán es Maradona. Y te imaginas, Pasarela, el gran capitán. Y le quita la cinta de capitán, se le entrega a Maradona. Y curiosamente, Pasarela se intoxica con una ingesta de una bebida que nunca quedó claro. Eso lo lleva a un hospital y se pierde el Mundial. Aunque todos dicen, sí, es campeón del mundo porque está en la lista. Y si no jugó ni un segundo, pero bueno, está en la lista. Sí, una intoxicación rara. Bueno, ahí está. ¿Qué pasa, Dani? ¿Por qué me haces...? Sí he dicho la temperatura. Sí, Dani. La máxima para hoy, 21. 21. Suba.

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Ah, está buenísimo. Digo, en esta historia de pasarela, grondona, pasarela. Ah, está buenísimo.

0: departamento más convocante en este fin de semana largo. Y de ese departamento, la localidad de Barreal, en el top, arriba, en la consideración, en la preferencia de quienes han disfrutado en estilo turístico este fin de semana. Barreal, luego Hachal y luego Valle Fértil. Así refleja la estadística del turismo interno. Pero donde hubo mucho más movimiento en Iglesia. Pero claro, este movimiento que sorprende cada día más tiene mucho que ver con la actividad minera. Mucho que ver con la actividad minera que involucra en la ruta que nos une Capital con Iglesia yendo por el Colorado, involucra a Gualilán, involucra a Veladero e involucra a Vicuña, porque Gualcamayo, Minas Argentinas, va directamente por Hachal, ya lo saben ustedes. Es impactante el movimiento de maquinarias, transporte pesado, de combustibles y demás, por Talacasto, por el Colorado. Ruta que, nos hemos cansado de decirlo, ruta que en muchos tramos está con un tránsito con enorme dificultad, precisamente por el estado del asfalto, la carpeta asfáltica. Hace un Perú que nos merecemos una ruta como la gente. Hace un Perú que nos merecemos doble vía. Hace un Perú que no tenemos que lidiar con un tránsito pesado y rutas angostas, y hay que lidiar y hay que andar con un cuidado tremendo. Bueno, el cuidado al momento de manejar siempre, pero acá se multiplica el cuidado porque el transporte pesado va, y avanza, y avanza, y avanza. Pero bueno, ojalá algún día. Por eso la obra, la obra de la ruta 40 Norte, la que nos lleva de aquí al centro mismo de Albardón, una obra impresionante, fantástica, necesaria, útil. Doble vía, puentes, las colectoras y demás. Pero claro, llegás a Albardón y ahí termina. Esto debería tener continuidad. Terreno hay de sobra, plata hay de sobra. Las regalías mineras nos inundan. Pero bueno, ¿viste? Alguna vez se dijo que no, con las regalías a la ruta no, imposible. Y si no es a la ruta, ¿a dónde? Si el desastre de las rutas es fruto del transporte pesado y que va en aumento esto del transporte. Nos tocó en suerte ver en la garita del emprendimiento Gualilán la fila de camiones en espera al momento del turno correspondiente para llevar el material desde Gualilán hacia el departamento Calingasta. Y esto va en aumento, porque esto recién comienza. ¿Acaso hay que decirlo cuántas millones de veces que nos merecemos una mejor ruta? Hay un tramo que es peligrosísimo, que es entre Albardón y Talacasto. Un desastre la ruta, un desastre. Uno porque se enamora de nuestros lugares, se enamora de transitar tierra adentro y se disfruta al máximo. Pero nos merecemos mejor servicio, ni dudarlo. Dani, querido, estamos en Café de la Turca, en Antena 1, en la temporada 28, en la jornada de martes, que tiene previsto una máxima de 21 grados, con buen sol, con algunas brisas, en este 26 de mayo.
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0: Antena 1. Café a la Turca. Temporada 28. Ítalo Fabio Garbi. Abrazos, hermano.
1: Hola, Tony. Buen día. ¿Cómo estás?
0: Gusto en saludarte. Qué bueno saberte ahí. Gracias por tu predisposición de siempre. Y el interés, el intento, el entusiasmo es, bueno, conocer tu opinión y tus fundamentos para con un fin de semana que consagró Belgrano.
1: Y que lo consagró bien, ¿eh? Yo creo que es un digno campeón del fútbol argentino. Le ganó a Talleres el clásico en octavo. Superó a Argentinos Juniors con angustia, con suerte y con mucho coraje. Y de los dos equipos que jugaron el domingo fue, entiendo particularmente, y esto le puede no gustar a algún hincha de River, el único que buscó el campeonato.
0: Sí.
1: Salió a buscarlo desde el primer minuto. Sí. Lo presionó a River arriba, lo complicó a River. River hizo el gol en la primer ataque, en el primer ataque se le simplificaron un poco las cosas, pero Belgrano siguió insistiendo con todo su empeño, con toda su garra, con toda su convicción, y logró un triunfo importante, para mí justo. Creo que el penal fue penal, y creo particularmente que tendría que mirarse para adentro Coudet, porque en la final se le quemaron los papeles. Dentro del banco tenía no sé cuántos millones de dólares, con Kendrick Páez, con Juan Quintero, con gente que le podría haber modificado la situación a River desde el punto de vista futbolístico. Hubo jugadores que no aparecieron, la jerarquía de Acuña se vio durante todo el partido, se lesionó, fue el único que él y Colidio en un poco, y los dos pibes, Mesa y el pibe Freitas, a quien Belgrano le hizo sentir el rigor en la primer pelota. El pibe dominó, intentó iniciar un ataque en la mitad de la cancha. Vino Velázquez, creo que fue, le metió un viandazo de aquellos, con cuerpo, con todo, pelota, arrasó todo. Y así todo el chico no lo achicó, no lo frenó. El pibe siguió insistiendo, siguió generando dentro de lo que podía. En un River que se repitía en el medio campo, y con un Belgrano que tuvo una actitud, un hambre de gloria, que River no lo tuvo. Y le permitió quedarse con la victoria. Aparte, cuando entró Rubita Fernández, entró Mudo Vázquez, pensé, fíjate que con los menores recursos, con jugadores como el Mudo Vázquez, que ya está en el ocaso de su carrera, pero que su calidad está intacta, y con un optimista del gol, como le decían a Palermo, como es Rubita Fernández, Belgrano logró en los dos partidos más importantes del campeonato, en la semifinal y en la final, dar vuelta al estadio y quedarse con toda la gloria, que creo que fue merecida.
0: Sí, yo creo que, y esto suena raro, ¿no? Pero yo creo que Belgrano quiso ser campeón siempre.
1: Totalmente, es lo que te estaba diciendo. De los dos equipos fue el que salió con más actitud.
0: Sí, salió.
1: Y lo presionó arriba, River. Si River hace el primer gol en una contra, y medio que no te voy a decir que se lo encuentra, porque hay que darle mérito a los jugadores de River que supieron aprovechar la oportunidad, como en el segundo gol, una maniobra magnífica de Colidio, cuando él inicia la diagonal, espera que llegue Galván, hace una pausa, dejando la pelota congelada segundos sobre el costado de su pie derecho para tocarla magistralmente, y lo único que tenía que hacer Galván era pegarle la pelota. No venía ni siquiera girando la pelota, no venía con efecto, venía para que Galván le pegara y le mandara adentro, nada más. Pero River fue eso, dos goles y uno tiro más al arco y nada más. River no fue nunca el equipo que todo el mundo espera. Es grande el fútbol argentino. En Europa vos lo ves al Arsenal, lo ves al Manchester City, lo ves... Los grandes son grandes y van y te buscan, y van y te presionan, y van y te echan el camión encima, y van y te ganan. River no tuvo la actitud para llevarse por delante a un Belgrano que con menos jugadores tal vez de renombre, pero con jugadores que tenían un hambre de gloria inmensa y tenían a toda una provincia detrás, porque yo creo que hasta los mismos de Talleres, por más que son de Talleres, hasta internamente querían que ganara Belgrano, y todo un país, porque te imaginas, es el primer equipo del interior que gana un campeonato grande. todos los demás habían ganado Copa Argentina, no había, Talleres ganó Copa, creo que fue ganó Copa Argentina, de Central Córdoba de Santa Fe también, pero el primer campeonato grande así del interior, de los indirectamente afiliados a AFA, porque algunos dirán, ¿qué está hablando este? Newell's, Unión de Santa Fe, son de, pero son directamente afiliados a AFA. De los indirectamente afiliados a AFA, lo de Belgrano es realmente meritorio, y creo que es el resultado de un trabajo que ha venido haciendo el Luis Martínez desde hace bastantes años, muy serio, y donde se le ha dado a este equipo una identidad que otros equipos no la tienen. Dos de sus figuras surgidas en Belgrano, como Celarrayán y como el Mudo Vázquez, se fueron y volvieron.
0: Sí, sí.
1: El Mudo para retirarse, pero Celarrayán estaba entero todavía. Sí. Y hay jugadores como Celarrayán y el Mudo Vázquez que hay equipos como River o Boca que no los tienen.
0: Sí, tal cual, tal cual, tal cual. Ítalo, Fabio, dame un renglón de San Martín.
1: Vi muy poquito de San Martín, pero entiendo que ganó bien. Lo que vi también fue el equipo que fue a buscar el partido, que demostró más ambición. Tiene sus fallas, es decir, en lo futbolístico, tiene sus lagunas en lo futbolístico. A mí me gustaría que San Martín fuese un equipo que mantuviese mucho más la pelota, pero cuando se conectan, cuando se juntan, meten tres o cuatro pases, realmente lo hacen bien. Eso hay que destacarlo. Pero me gustó la actitud. Es un campeonato muy largo este. Hay equipos que han sacado diferencia, pero por ahí te da te entra la malaria dos o tres partidos. Si perdés tres partidos, en vez de sumar nueve, sumás uno. Un empate y dos derrotas, y algunos sumaron los nueve y se te acercan. Vamos a ver. Creo que hay una posibilidad ahora, cuando termina la primera rueda, de incorporar cuatro jugadores, y veremos qué hace San Martín en el mercado. No sé si tendrá los medios suficientes desde el punto de vista económico. Por lo que he visto en la tribuna, desde lo que es la recaudación, no lo debe tener, porque no está llena la cancha, está llena nada más que la tribuna del costado norte, y la otra tiene muy poco porcentaje, la del este, ¿no? Pero creo que buscando un buen sponsor, si es que lo tiene, en algún medio suficiente como para tener un par de jugadores que también le puedan sumar a lo que tiene, es candidato a ascender. Desde que empezó este campeonato es candidato a ascender. Fíjate lo que pasó con San Martín de Tucumán. Empezó bárbaro. Ahora entró en un debate, en una meseta primero, y después dos derrotas consecutivas, y se están peleando los hinchas, es un desastre. Todo el mundo quiere llegar a primera, y falta paciencia, no valoran o no meritan lo que tienen. Y hay que ser muy concreto en este, muy frío. ¿Tenés equipo para pelear el ascenso? ¿Tenés equipo para estar en la mitad de la tabla? ¿Tenés equipo para tratar de zafar el descenso? No hay alternativa acá, ¿no? Mm.
0: Bueno, antes de terminar con el querido Ítalo Fabio Garbi, al menos en este encuentro, estamos a poquitísimos días, creo que es el sábado en que Scaloni da la lista.
2: Es lindo problema, tío, ¿no?
0: Bueno, eso te iba a preguntar porque
2: vista de lo que va a elegir.
0: Hay más lesionados que titulares.
1: Sí, pero no son lesiones graves, fíjate. Son cuestiones musculares que en un par de semanas las recuperan, tres semanas las recuperan. Argentina debuta recién el 11 de junio. Por ahí van a hacer algunos sí, pero no llegan con ritmos futbolísticos. Los tres primeros partidos de Argentina son partidos accesibles. En el fútbol hay que respetar a todos los rivales en un partido.

0: fortaleciéndolo, ir mejorándolo en función de que vayan pasando los partidos. Recordá que hay jugadores como los argentinos que han hecho pretemporada y que llegan bien con respecto a los europeos. Los europeos no han hecho pretemporada, la pretemporada la hicieron en el invierno nuestro del año pasado, y en este verano nuestro ellos estuvieron un par de semanas parados y después vuelven. El otro día vi una nota con Barkin Clark en que el preparador físico del seleccionado argentino decía que tanto los jugadores de la Liga Argentina como los de la Liga Estados Unidos, en este caso de Poli Messi, van a llegar con la mitad de partidos sobre el lomo con respecto a los europeos. Es decir que es un trabajo de primero reunirlos, empezar a lavarle la cabeza, equilibrarlos, porque algunos han peleado otros títulos, otros han peleado por no descender, otros no han tenido la continuidad suficiente y llegan porque Scaloni confía en ellos, que es lo que no sé qué va a hacer con Mastantuono. Yo, muchos dicen, no, Mastantuono tiene que estar. Mastantuono no jugó tanto y te aparece en los dos últimos partidos de la Europa League el pibe Buendía, que ha tenido un campeonato bastante interesante, ha tenido más continuidad y que está en un momento de su carrera trascendente. Entonces creo que el fútbol son momentos, el fútbol es una cuestión anímica también, ¿no? Y momentos fundamentalmente, los momentos de los jugadores hay que aprovecharlos. Así que me parece que Buendía se va a meter. A mí me gusta mucho Perrone, el pibe del Como, que hay que destacar que el Como, un club que hace 2 años está en la B de Italia, ha logrado meterse entre los 5 mejores de Italia y va a estar en Champions League, con 2 argentinas como figuras preponderantes, como es el chico Perrone, que era jugador de Vélez, un 5 que es interesantísimo, que creo que tiene 22 años, 23 años, y el pibe Nico Paz, que es nacido en España, pero que juega para la selección argentina, y que es un volante, un interno, un media punta, de unas cualidades magníficas, ha sido goleador de su club, segundo goleador de Italia, tercer goleador de Italia, con 13, 14 goles y 5 o 6 asistencias. Ya en la selección argentina ya hizo un gol y también ha tenido rodaje. Así que creo que por ese lado es lindo lo de Scaloni. El lado preocupante va a ser tratar de equilibrarlo físicamente a todos. Y después estos jugadores son grandes y hay una publicidad que veía de Pibe Fernández en la que él dice... Esto es lo que nos trajo hasta aquí. Es una publicidad de una bebida, de una cerveza. El
1: sí, sí.
0: Hacer. Sí. Así que va a seguir tomando y va a seguir peleándola. Pero va a ser un campeonato duro. Duro, especialmente desde 16 de final en adelante. Va a ser duro porque te vas a encontrar con rivales que, por ejemplo, tanto Portugal. Portugal está como el grano de Córdoba, ¿viste? No ganó nunca nada, pero quiere ganarlo y tiene con qué. Tiene un plantel interesantísimo. De ahí a que pueda o no ganar o solucionar los partidos es otra historia, pero Portugal es una de las selecciones que tiene un plantel interesante. Tal vez no sea el más, no tenga la presión de ser el candidato absoluto, como puede ser a Francia, Argentina, que son los últimos, y Brasil también me parece que va a ser un campeonato, que va a ser un buen campeonato. Argentina tendrá que ir sorteando rivales y ver qué es lo que ocurre. Vos me has escuchado que no nombré a España, pero creo que España se lo está sobrevalorando demasiado. España es candidato, sí, porque tiene un muy buen plantel, pero me parece que se lo está sobrevalorando mucho. Vamos a ver qué es lo que ocurre en el campeonato del mundo, cuando se juega cada 4 días, cuando la presión es otra, cuando te encontrás con rivales que teóricamente en los papeles son más débiles, pero que a la larga te pueden complicar. La zona de Francia es una zona muy dura. Francia es candidato, pero está Senegal y está Uruguay. Uruguay me parece que está allí, que le va a complicar la vida más de uno, por lo menos porque ha demostrado en las eliminatorias que tuvo un inicio tremendo, comienza metiendo 9 puntos, ganando a Argentina y ganándole a Brasil de local, y después se amesetó, se cayó, pero mantuvo después una cierta regularidad que le va a permitir ser un rival incómodo para muchas selecciones, ¿no?
1: Ítalo, Fabio, Garbi, abrazos, hermano.
0: Abrazo, Tony. ¿Cómo te fue? ¿Te fue bien, me imagino?
1: Bien, bárbaro. Sí, lo disfrutamos plenamente. Ya va a haber otra oportunidad para que podamos compartir.
0: Avísame antes.
1: Sí, obvio. Avísame antes. Obvio.
0: No sobre el pucho, por ahí sobre el pucho uno ya tiene todo cocinado. Claro, ya tenía compromiso.
1: Pero no va a faltar oportunidad. Cuídese, mi hermano.
0: Un abrazo grande, cuídate mucho.
1: Chau, gracias, el querido Ítalo Fabio Gar.

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0: con la gente que me gusta, con la gente que me gusta. Gracias a Germán Chóvez y toda su familia ahí de la Ramada, en Barreal Calingasta. Fantástica atención. Platos exquisitos. Una maravilla realmente. Abrazo, Germán. Gracias por tanta predisposición, entusiasmo y por compartir la diaria con Antena 1. Abrazo, Germán, y a toda su linda familia ahí en la Ramada.
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0: Y sí, nos hemos multiplicado por mil este fin de Dani. También agradecer una y mil veces al querido Rodrigo Gómez de El Relincho, ahí en Las Flores Iglesia. Qué lindo celebrar la fiesta patria en El Relincho.
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0: Con la gente que me gusta, qué lindo saber lo de la Cámara de Diputados, y esto de poder descubrir la colección Artifi en la legislatura provincial. Una propuesta abierta y gratuita para recorrer nuevas experiencias artísticas en el edificio anexo. Entrada libre y gratuita hoy. Edificio anexo en pleno mediodía.

0: Qué bueno saber que nuestra provincia fue elegida para que las familias que reciben la prestación alimentar puedan cubrir con voucher las actividades artísticas, deportivas o culturales extracurriculares para los hijos de 6 a 17 años. A su vez, hay propuesta para que los adultos reciban contención y asesoramiento sobre crianza y convivencia saludable. Provincia y Nación firmaron los convenios que activan los centros de familia y los centros Faro en San Juan. Amanecer. Estos programas surgidos en Nación, pero gestionados a través del Ministerio de Familia y Desarrollo Humano y ejecutados por medio del municipio de la ciudad de San Juan, están destinados a las familias que reciben la prestación alimentar. Solo están activos en las provincias de San Juan, además de Entre Ríos, Chaco y Buenos Aires. 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
0: Puede participar cualquier persona de la provincia sin importar el departamento donde viva, con la salvedad que las instituciones que imparten el aprendizaje deben estar ubicadas en Capital, ya que allí se concentra la mayor parte de la oferta educativa y recreativa y es el punto que centraliza la conectividad del transporte público. Hablando de nuestro terruño, es muy bueno saber que hay entrega de viviendas. Sierras de la Invernada en el departamento Uyún.
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0: Y también la puesta en escena por el Parque Solar Fotovoltaico Uyum Alfa. Es impresionante la obra los paneles solares. Que cuando vas rumbo a algún parque solar y a distancia parece que estás llegando a un dique, parece un espejo de agua. Parece un espejo de agua. Porque vos sabés que depende de la orientación de los paneles, es la visual que tenés. Pero es impresionante cómo ha crecido cada parque solar en territorio sanjuanino. Claro, el mundo de la energía limpia. Bien, Dani, bien. Bien, Dani, hoy estás. Sí, créemelo. Gracias por tu aporte permanente. Gracias.

0: Néstor Lorenzo, perdón Dani, perdón. Néstor Lorenzo, técnico de la selección de Colombia, dejó afuera a Villa y a Borré, delanteros goleadores. Mirá vos. Mientras que Juanfer Quistero y Castaño adentro en la selección colombiana de fútbol. Hablando de selecciones, De La Fuente, el técnico de España, sorprendió porque no ha convocado a ningún jugador del Real Madrid. Riquelme es el empresario multi, recontra multimillonario que busca la presidencia del Real Madrid.
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0: me... Riquelme dijo que si él gana las elecciones, Dani Carvajal vuelve a la Casa Blanca, que se despidió este fin de semana. Como se despidió también Álava y como se despidió Pep Guardiola del Manchester City. Tiene razón, Dani. Vamos, vamos, vamos. Cumplimos, cumplimos y volvemos para el tramo final del café.
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Para esta jornada, desde Obras Sanitarias Sociedad del Estado se advierte en trabajo de reparación de acueducto en Mediagua. El servicio de agua se verá afectado entre las 8 y las 20. En la localidad de Mediagua, Colonia Fiscal Sur y Colonia Fiscal Norte.

El móvil de vacunación y zoonosis, que es la vacunación antirrábica caninos y felinos, estará hoy 9 de julio en el loteo municipal Las Chacritas.

Hoy 26 se celebra en Santiago de Chile, en la Embajada Argentina en Santiago, nuestra fecha patria. Y lo bueno saber que hay vinos sanjuaninos que estarán presentes en los distintos brindis. Aproximadamente 500 personas se espera para la celebración de nuestro 25 de mayo en la Embajada Argentina en Chile.

0: como idiota. No, por favor. Hoy, 26 de mayo. Hoy, 26 de mayo, se celebra el día de San Felipe Neri. ¿Algún Felipe por ahí? ¿Perdón? Su hermano, Felipe. ¿En qué carpa anda? ¿Brasil? ¿Italia? ¿Rumania? ¿En el Congo? ¿Dónde está Brasil? ¡Qué lee! ¡Abrazo, Felipe! Felipe es conocido por su amor al prójimo. No me mires así, estoy leyéndolo. Por favor, Dani, el efemérides.
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0: En la Argentina es el Día Nacional del Visitador Médico. El recuerdo permanente para Néstor Nieto. Un capo, un capo. Abrazos a la eternidad, mi querido Néstor Nieto. Saludos a todos los visitadores médicos.

0: fuera la inauguración en 1938 del estadio Club Atlético River Plate. Se recuerda el fallecimiento del maestro y dirigente socialista Alfredo Bravo. Es el Día Mundial de Drácula. Oh, hay tanto que te chupan la sangre. Y sin aspecto de Drácula. Pero mira vos, el Día Mundial de Drácula. ¿Me podés creer vos? Ay, ay, ay. Se recuerda que se corrió por primera vez en Francia en el año 1923, las 24 horas de Le Mans. Además, se recuerda que en el 1974 Argentina disputó por primera vez y previo al Mundial de Alemania un partido amistoso con la selección de Holanda en Ámsterdam, hoy Países Bajos. Es el Día Internacional del Lindy Hop. Lindy Hop, bailarín, coreógrafo, considerado como uno de los fundadores de ese estilo de baile, el Lindy Hop, baile swing, popularizado en Nueva York por bailarines afroamericanos. Y en paralelo, Igna, te desea el mejor de los días. Es fantástica, Igna. Un beso enorme, Igna, que ande bien. Con buena onda nos vamos. Un centro de acopio de dólares es lo que se da en llamar como CFK. Cristina Fernández de Kirchner y Don Néstor acumulaban dineros en las habitaciones del departamento.
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0: Si usted lo dice, maestro. ¿Vos sabés que mal no viene una vez más? Mal no viene una vez más el latiguillo de Daniel Alberto. Ponelo, ponelo, ponelo, ponelo.
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0: Gracias, Daniel Alberto Pasarela, el Kaiser. Dani, nos vamos. Antes de que nos pidan la pieza. Es mejor así, es mejor así. Audiencia toda, gracias, gracias, gracias por compartir, gracias por celebrar. En tiempos de celebración patria. Churros, sopa y pilla, pastelitos con dulce de membrillo. Oh, semita calentita. Pan caserito.

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1: En este martes, recemos con el Evangelio según San Marcos, en el nombre del Padre y del Hijo y del Espíritu Santo. Pedro le dijo a Jesús: «Tú sabes que nosotros lo hemos dejado todo y te hemos seguido». Jesús respondió: «Les aseguro que el que haya dejado casa, hermanos y hermanas, madre y padre, hijos o campos por mí y por la buena noticia, desde ahora en este mundo recibirá el 100 por 1 en casas, hermanos y hermanas, madres, hijos y campos en medio de las persecuciones, y en el mundo futuro recibirá la vida eterna. Muchos de los primeros serán los últimos, y los últimos serán los primeros». Palabra del Señor. Escuchar y escuchar. Esa es nuestra meta en esta vida cristiana que el Señor nos regaló. Tenemos que cada día escuchar. Escucha, Israel, decía el mandamiento del Antiguo Testamento, escucha. Escucha y amarás. Amarás al Señor con todo tu corazón, con toda tu alma, con todo tu espíritu. Por eso cuando escuchamos, aunque no comprendamos lo que escuchamos, aunque a veces no prestemos toda la atención que se merece lo que escuchamos, aunque a veces nos caigan mal ciertas palabras, y aunque otras parece que las comprendemos perfectamente, en realidad nunca terminamos de comprender, pero lo que sí nos va pasando es que la palabra de Dios es como la lluvia que cae en la tierra y tarde o temprano da fruto. Va regando, va mojando la tierra, va desarmando los terrones, esos obstáculos que no dejan crecer las cosas, va embebiendo la semilla y la va haciendo germinar, y germina silenciosamente, sin hacer ruido, en el medio de la noche, cuando empieza a dar el sol, cuando estamos dispuestos. En definitiva, tarde o temprano nuestro corazón se va transformando. Seguramente te pasó ya muchas veces en este camino de escuchar cada día la palabra de Dios. Lo importante, como digo siempre, es que no dejemos de escuchar, de leer, de hacer un esfuerzo, porque el Señor premia nuestro esfuerzo, nuestra humildad, y tarde o temprano nos hace ver las cosas que antes no veíamos, nos hace aceptar su voluntad que nos costaba, nos hace cambiar esas actitudes que no podíamos cambiar, nos regala el perdón, nos ayuda a perdonar y tantas cosas más que son interminables. Por eso, no dejemos de escuchar, no deje de escuchar. Si hoy te tocó uno de esos días en los que no tenés muchas ganas, escuchá, no importa. Poné este audio muchas veces si es necesario. Ponelo de fondo, ponelo mientras viajás, mientras te dormís, mientras te levantás. No importa, escuchemos. Algo del Evangelio de hoy me ayuda a querer cada día más a Pedro. ¿Cómo quiero a Pedro? Pedro, el gran apóstol, es tan humano, es tan como nosotros, como vos y yo, y no como a veces presentamos a los santos. Pedro siempre tiene lo que muchos de nosotros llevamos en el corazón, lo bueno y lo no tan bueno. Pedro siempre pregunta lo que muchos de nosotros no nos animamos a preguntar, como nos pasaba en el colegio, ¿te acordás? Pedro siempre acierta y se equivoca primero, como marcando el camino, abriendo una brecha que muchos no se animan a transitar, y eso es lindo, nos ayuda muchísimo. Se me ocurren dos cosas que hoy nos pueden ayudar. Primero, a Pedro y a nosotros también nos puede salir a veces la mezquindad de adentro del corazón, y al entregarnos al Señor estar buscando recompensas. Y a nosotros, y yo que me la paso sirviendo, y yo que dejé un montón de cosas por vos, sin querer podemos caer como el hombre rico del Evangelio de ayer, en una mezquindad, en una entrega medida, a medias, en una entrega por conveniencia, en una entrega que no mira la mirada de Jesús, esa mirada que siempre mira con amor. Cuidado, especialmente los consagrados, los sacerdotes, pero toda vocación, ¿qué buscamos? Es el peligro de todo apóstol, de todo cristiano, de todo sacerdote, de todo consagrado, incluso de todo laico que se entrega día a día en la iglesia. Es mi peligro y el tuyo. El que anda pidiendo algo a cambio, sin querer se puede transformar en una especie de funcionario que cobra por lo que hace y no en un servidor. Cuidado con ser un funcionario de Jesús. Es humana la pregunta de Pedro, pero hay que pedirle a Jesús que nos vaya purificando, conduciendo nuestra intención, haciéndola recta. ¿Para qué servimos? Segundo, al mismo tiempo hay algo muy lindo y que surge gracias al arrebato de Pedro. Jesús promete y promete en serio, no como nosotros, no como las promesas de las políticas. Jesús promete y cumple. Te puedo asegurar que el ser sacerdote me llenó de casas porque puedo quedarme, alojarme en mil lugares gracias a la generosidad de tanta gente que nos tiene como padres, como hermanos y muchas veces como hijos. Haber dejado algo por Jesús me permitió tener miles de hermanos y hermanas. La iglesia me llenó de hermanos. Predicar la palabra de cada día me llena de hermanos y hermanas. Dejar mi hogar por amor a Jesús, aunque haya sido un poco mezquino, me llenó de buenas madres, aunque la Virgen María y la que me dio la vida son las mejores. Pero tengo muchas y eso me llena de alegría todos los días. También tengo más padres que se preocupan por mí, como se preocupa el mío también. Me concede bienes continuamente. Nunca tendremos hambre ni sed, porque Jesús nos provee de todo. Siempre digo con gracia que jamás un sacerdote se morirá de hambre. Esto es verdad, te lo aseguro. Siempre hay un buen corazón que nos ayuda. Seguro que vos de alguna manera también lo vivís, con tu grupo de oración, con tu movimiento, con tu parroquia. Y al mismo tiempo, como dice Jesús, todo esto también va acompañado de sufrimientos por amor al reino de Dios. Es inevitable. Al mundo no le gusta la palabra de Dios, le molesta. Pero al final vendrá lo mejor, vendrá la vida eterna. ¿Qué más podemos pedir? No seamos entonces mezquinos. Con lo poco que damos, Jesús nos da y nos dará algo mucho mejor, más grande. Busquemos el reino de Dios hoy y su santidad y todo lo demás vendrá por añadidura. Que tengamos un buen día y que la bendición de Dios, que es Padre misericordioso, Hijo y Espíritu Santo, descienda sobre nuestros corazones y permanezca para siempre.
2: Marcos 10, del 28 al 31. Dejarlo todo. Primeramente vemos Pedro, una persona dominada por el ego, nunca será feliz, ni nunca será libre, pero sí tendrá momentos de placer cuando consiga el objetivo material que persigue. Un viaje, un auto, una casa, o hasta incluso una persona bella. Pero en fin, es pura dopamina. En cambio, la felicidad es quietud, silencio, reposo. Cuando consigue un arquetipo es eso, felicidad. Y aquí y ahí consigues serotonina, no dopamina, que es distinto. Y aparece el segundo punto, que es por uno. Una vez leí esto y me pareció hermoso. Cuando Dios decidió que David fuera rey, no le trajo una corona, sino a Goliat. Esto te marca que uno espera el éxito, pero Dios te manda el problema. Parece así que la vida es injusta, pero no. Lo que te llega no es un castigo, sino una prueba. Es el examen que uno tiene que pasar para recibir lo que pediste. David no se convirtió en rey a pesar de Goliat, sino que se convirtió en rey gracias a Goliat. Por eso cuando la vida te ponga un gigante delante, no huyas, porque puede que sea exactamente lo que pediste, solo que disfrazado de problemas. Y por último, primeros. Mira, muchas personas van a entrar y salir de tu vida, pero esa persona que está al otro lado del espejo, esa persona va a estar siempre. Por eso aprende a quererla y aprende a cuidarla. Te bendiga Dios Todopoderoso, Padre, Hijo y Espíritu Santo. Hasta el cielo no paramos y algo bueno está por venir. Nos vemos, gente de Uruguay, este 5 y 6 de junio. Nos estamos viendo, si Dios quiere, en la parroquia de Nuestra Señora del Perpetuo Socorro y San Alfonso. Cuídense mucho y hasta siempre.

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Salud, Tijuana, por una noche tan espectacular como esta. A ver cómo les va con esto, ¿eh? 1, 2, 3, 5.

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